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1: Para Ariel Krasoski. Está tocando la para de Eduardo de la Peña. Adentro Rubén Paz, también Victorino. El pase viene para Victorino. Marca Ronald Espérgola de compra Rubén Paz.

Nacho. Uruguay no más. Uruguay quedó. Quédate tranquilo, Julio. Los muchachos no te van a dejar cambiar la historia. ¡Quédate tranquilo, Tulio, te digo!